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1: Un gran amigo, quiero que recibamos con un fuerte y gran aplauso, Coque Muñiz.

0: Muchas gracias, felicidades.
1: Gracias, Coque. Qué lindo, qué orgullo compartir con estos grandes amigos, grandes artistas.

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0: Y si uno te da un beso dulce, lo odiarías también.
1: Bueno, ya eso es otra cosa.
0: Bueno, dime a quién no le

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0: Tú vienes de una estirpe de artistas. Tu madre, Lolita Torres, una artista muy querida, una artista con mucha fama. Tú vienes de una estirpe de artistas. Tu madre, Lolita Torres, una artista muy querida, una artista con mucha fama. También, pues obviamente, ha de haber tenido una influencia sobre ti.
1: Sí, lógicamente, bueno, yo me crié en mi casa entre músicos, ¿no? De hecho, volviendo a Lucho, trabajó con mi mamá a finales de los
0: No me
1: 80.
0: digas.
1: Claro, sí, fue guitarrista de mamá. Y en mi casa pasaba desde Charly García hasta Mercedes Sosa, León Gieco, bueno, muchos artistas. Y se respiraba arte, se respiraba música. Entonces yo nací y crecí cantando y tocando el piano y que la guitarra y que esto y que el otro. Y bueno, hasta que me di cuenta que realmente eso que lo tenía tan cercano iba a terminar siendo mi profesión. Y hoy, bueno, me doy cuenta que es un privilegio poder vivir de la música, ¿no?

0: ¡Qué barbaridad!
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poema es la soledad de la alborada. Es un trovador en serenata queriendo la luna enamorar. Poema es tristeza, es alegría, es el nacer de un nuevo día, es dolor cruel de una pasión. Poema es un poeta apasionado, es escribir desesperado lo que está aquí, aquí en el corazón.

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1: ¿Qué tal te parece si recordamos esas melodías viejas del pasado?
2: Bueno, pues vamos a empezar con Desconfianza, ¿tú?
1: Sí, hombre, cómo no.

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0: para todos ustedes este tema, joya, repito, dentro del pentagrama musical de sus amigos de siempre, la única internacional Sonora Santanera. Recibamos con un fuerte aplauso al señor Carlos Rivera y esto que se llama Estoy Pensando en Ti.
1: Un honor estar aquí. Te amo, maestro.

Muchas gracias. Un verdadero placer, de verdad. Gracias de corazón por la invitación.

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1: Ay. Bueno, de todo el repertorio, el inmenso repertorio de canciones que tienen los Panchos, hay dos títulos que están grabados en el consciente y en el inconsciente de Rafael Basurto. Uno es Obsesión. Cuando Rafael Basurto tenía 8 años y descubrió a los Panchos, que ya llevaban muchos años funcionando, pues él quiso ser Pancho. Una ilusión que hemos tenido mucho, pero no se nos ha cumplido. A él se le cumplió. Tuvo que estar esperando bastante. Chucho Navarro lo llamó un día y le hizo la pregunta del millón. Y le dijo, oye, ¿tú quieres estar en los Panchos? Y Rafael Basurto dijo una frase que ha pasado a la historia, una frase lapidaria. Dijo aquello de, si tú me dices ven, lo dejo todo. Bueno, ese mismo año fichó con la CBS y aquí lo tenemos dispuestos a seguir cantándonos con la voz de los Panchos, Basurto.
2: Muchísimas gracias. Gracias, muchachos. Qué amables. La verdad me siento muy honrado de estar con ustedes, con este Murcia tan querido y tan admirado por nosotros desde hace muchos años, y lo sigo admirando cada día porque veo caras nuevas, amigos nuevos, niños nuevos. Se ve que no descansan con nuestros boleros. Y ahora, bendito sea Dios. Sí, y ahora los muchachos aquí con de los parramboleros, que nos hacen levantar el espíritu. La verdad, qué bueno, ¿no? Que el bolero siga funcionando en los corazones de toda nuestra gente, de todos nuestros amigos, de todos los románticos, sobre todo de todos ustedes. Muchísimas gracias, mil felicidades para boleros, que no sean 10, que sean 50 años y que lo festejemos juntos, porque ustedes lo merecen. Muchísimas gracias. Muchas gracias, visita el director. Bueno.

La verdad, ¿quién no se pone romántico con los muchachos?

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1: Ay. Oye, Martín, ¿tú sabes quién también nos visita? Lourdes Torres. La Lourdes, hija, no se puede marchar de aquí si no canta con nosotros un pedacito de algo. Venga, Luli. Como en los buenos tiempos siempre. El aplauso fuerte. Lourdes Libertad.
2: Como en los buenos tiempos, Mundi.
1: Claro que sí.
2: Vamos a recordar Dos Gardenias.
1: Claro, tantos años,
2: ¿no? Tantos años juntos allá en Dos Gardenias. Buenas noches, maestro. Tú estás por el feeling, esa onda.
1: Haga usted lo que tenga.
2: Lo que gana. Me dé la gana.
1: Claro, si esta pista es suya.
2: Bueno,
1: también.
2: Pero vamos a hacer algo para que tú hagas algo conmigo. Maestro, la menor, por favor. Gracias. Buenas noches.

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0: Γεια Ιγνάτη.
1: Aplauso para Eugenia León.

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1: Y nuestro momento de boleros comienza con un dúo, Miguel Bosé y Armando Manzanero.
2: Les quiero contar que Miguel Bosé y Armando Manzanero grabaron este tema en una producción con la cual Armando Manzanero grabó con muchísimos artistas. Por ejemplo, Alejandro Sanz, que ahí nuestros amigos lo deben conocer, es de aquellos pagos que ha tenido un éxito impresionante aquí en la Argentina y en toda Latinoamérica.
1: Bueno, y acotando lo que decía mi compañero.
2: Es que es interesante, Marcela,
1: sí,
2: saber
1: seguro,
2: estas cosas.
1: No, seguro. Y seguro que a nuestros amigos también les debe interesar. Escuchamos por Miguel Bosé y Armando Manzanero, Mía, de Armando Manzanero.
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1: Estábamos comentando recién lo interesante y los antecedentes de la música cubana. Uno muchas veces no sabe desde dónde vienen todos estos los ritmos cubanos. Y lo más curioso, Marcela, es que España tuvo una influencia profunda en el carácter sociocultural del Caribe hispano y de Cuba durante 4 siglos, nada más y nada menos. Los españoles aportan a la música cubana y también la caribeña una estructura melódica. Los instrumentos de cuerda pulsada y las formas literarias, tanto escritas como orales, entre las cuales se destaca la décima, fundamental en la composición y la improvisación de nuestros pueblos. Quiero que leas tú ahora, Marcela, el fragmento de este texto que hemos traído aquí, que nos ha acercado Susana, que es también muy interesante.
2: Sí, dice así: que unas músicas se entraron en Cuba como propias de los conquistadores y de la clase dominante, otras como de los esclavos y de la clase dominada. Música blanca de arriba y música negra de abajo. Por eso, sus manifestaciones habían sido muy cambiadizas, sus influjos muy distintos, y variable su trascendencia en la plasmación de la musicalidad nacional, que según las peripecias sufridas por la estructura económica, social y política del pueblo cubano.
1: También hay que tener en cuenta que los españoles colonizan a Cuba y en los primeros 50 años dominan a los aborígenes indocubanos. Por eso es que de las estructuras sociales y culturales de estos pobladores muy poco sobrevivió. Solo podemos hacer una referencia limitada a sus areitos, que era una manifestación musical, danzaria y religiosa colectiva. La mayoría, te diría, de los cronistas españoles se circunscribieron a describir la misma superficialmente.
2: Además, es incuestionable que la influencia indígena en los pueblos del Caribe jamás alcanzó los ribetes que tuvo en Centro y Suramérica.
1: Diego Velázquez, Marcela, quien desde 1510 inició la colonización de Cuba, recurrió a traer esclavos africanos principalmente para proveer la fuerza de trabajo.
2: El sistema esclavista en Cuba le permitió a los africanos conservar sus costumbres, tradiciones y modo de vida, principalmente sus toques de tambores y sus cantos religiosos o profanos.

Estamos con Luz Ester Benítez. Ella, desde que ganó en 1969 el primer lugar en el Festival de la Canción Latina, Lucecita Benítez, se convirtió en esa estrella del Caribe que es hoy, con su voz poderosa que remoldea los registros del bolero y de toda canción romántica que interpreta. En la voz y la autoría de Bobby Capó, esto es Luna de Miel en Puerto Rico.

0: Esto es muy fácil de bailar y es tradicionalísimo en todo el mundo. Vamos a España con el...
1: Pata Pata, por Tito Puente, de Terry Ragavoz. Pata, pata.

0: Hasta aquí llegamos con la emisión de hoy de Música con Sabor Latino. Recuerden ustedes, por favor, y mándenos algún mensaje, así sabemos cómo andan por ahí, a musicaconsaborlatino@hotmail.com. Todo con minúscula y todo junto. musicaconsaborlatino@hotmail.com. Desde Buenos Aires, Argentina, los estuvimos acompañando
1: Gonzalo Moreno y Marcela Beunza.
0: En la operación técnica, Rubén Ilaguerri.
1: Asistentes de producción, Aide Martínez y Matías Dinucci.
0: En la cobertura periodística de tangos,
1: Nora Falabella.
0: En la idea y producción general,
1: Susana Saibene.
0: A todos ustedes, muchas gracias. Nos reencontramos en la próxima edición de Música con Sabor Latino. Pásenla muy, pero muy bien y que todo sea sabrosón.
1: Hasta la próxima.

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0: Mi vida es una vida de canciones, felizmente. Y esto es así desde que nací, desde que me acuerdo. Había una melodía que me acompañaba, que me seguía por la vida. Y hoy todavía, después de tantos años y de andar por tantos caminos del mundo, sin embargo, cada vez que me despierto, hay una melodía que sigue estando conmigo.
1: Mario Clavel es un compositor argentino, un hombre simpaticísimo, un, como se dice en la Argentina, un tipo sensacional. Ya no está entre nosotros, pero siempre está alrededor de nosotros. Hola Mario, ¿cómo estás? Hoy vamos a hablar de ti, así que presta atención. Mario Clavel será el primero que vamos a homenajear en esta lista enorme que tenemos de homenajes a los grandes compositores. Mario Clavel desde pequeño demostró una vocación por la música y el canto. A los 9 años debutó como solista en una fiesta, en una fiesta de fin de cursos del Colegio San José de Tandil, que es una ciudad en la provincia de Buenos Aires, en la República Argentina. Mario también fue solista en el coro de la iglesia parroquial y a los 11 años comenzó sus estudios musicales con la ilusión de llegar a ser, atención, concertista de guitarra. Era un excelente guitarrista. Mire, lo tengo acá frente a mí, me acuerdo de él.
0: Mi nombre es Mario Clavel, es un gran placer para mí estar saludándoles.

Y hablar de este gran señor de las letras, de la música, un gran músico que nació en Puerto México, hoy Coatzacoalcoac, creo que lo dije bien, en Veracruz, un 12 de diciembre. Y me refiero a don Arturo Castro, con un talento innato para la música. Comenzó su formación de manera autodidacta, no sabía escribir, no sabía leer. Su padre le enseñó a tocar la guitarra, el piano, desde los 6 años. Y así fue como de oído empezó a reforzar algunas clases que su abuela lo acompañaba a tomar en una academia a escondidas. Y así, cuando tuvo 10 años de edad, junto con sus hermanos Jorge y Javier, formó el trío Los Panchitos, llamados así por su habilidad de cantar y tocar la guitarra, igual que el famoso trío Los Panchos, decían por allí. Estilo que ni aún hoy los adultos podían imitar. Arturo tocaba ya el requinto y dirigía a sus hermanos con apenas 7 y 9 años. Este bolero, Llorando por Dentro, lo escuchamos en la voz de Francisco Céspedes.

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1: Y esta gran cantante cubana, Olga Rivero, que llega en un momento, nació el 28 de abril de 1929 en La Habana. En los años 40 se dio a conocer en el dúo Olga y Chea, con Chea Lozano, una gran cantante de esa época también, y las acompañaba el pianista Don Bobby Collazo. Cantó del género español en la Corte Suprema de Arte, después ya conocida canta boleros en radio y empieza a actuar en espectáculos y en eventos del bolero. Hace grabaciones y siempre la acompañaba Enriqueta Almanza, Orlando de la Rosa, Alfredo Brito, Julio Gutiérrez. Vaya maestros con esta cantante, Olga Rivero. La escuchamos en Viviré para Amarte.

Siempre comparto con los intérpretes que tienen que investigar más, que hay unos boleros preciosos para que puedan interpretar, que hay boleros allí esperando para ser conocidos, como este que es hermosísimo, de Julio Gutiérrez e Isolina Carrillo. Vivir

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1: Qué hermoso bolero llega, dímelo con besos. La voz, Raúl Joe Moreno.

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1: Llega José Iván con este tango de la letra y música de Luis Martínez Serrano. ¿Dónde estás, corazón?

Rudy se comunicó desde El Salvador y tenemos un bar, Susana, y siempre sintonizamos la emisora. Nos gusta mucho. Gracias.

descubrí este artículo y me gustaría compartirlo con ustedes. Es el periódico argentino Vital que ha publicado este artículo sobre las caricias. ¿Y qué dice? Que un ser humano necesita alimentarse tanto como ser querido y recibir caricias desde el primer día de vida. Todas las personas necesitamos caricias cuando nos hacemos adultos. Esta hambre de contacto físico pasa a ser un hambre de palabras, miradas y gestos. Esta necesidad de ser reconocidos y aceptados es el motor que nos mantiene vivos. La caricia o toque, ternura, estímulo, constituye la necesidad y la unidad de reconocimiento humano. Cualquier estímulo lleva al individuo a sentirse vivo. Y su carencia, importante, su carencia te puede conducir a la gran tristeza. Lo cierto es que todo ser humano necesita estar en contacto con los demás para sobrevivir, amar y sentir. A ver qué dice este bolero, acaríciame.

0: Y al final llegó, sí, me tengo que ir ya.
1: Luce todo sin ti.
0: Bueno, un minuto más me quedo.
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0: Escuchando a Juan Carlos Coronel.

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1: Malena Burke.
2: Ahora sí que se formó esto.

0: sorpresa.
1: Gracias. Aplaudan más fuerte, que esto es.
0: Malena.

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0: Fabuloso, papi. Aunque lo hereda, no lo gusta.
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